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0: 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Buen día. 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
2: 6 de la mañana en punto de este lunes 24 de agosto de 2026. Buen día, ¿cómo se están despertando ustedes? Hoy lunes, el comienzo de una nueva semana. ¿Está friocito? Sí, claro que sí. Estamos todavía en invierno. Buen día, soy Dina Ramírez, te saludo y te deseo un buen día. Vamos a comenzar nuestra semana con la bendición de Dios y con la esperanza de que todo nos salga bien. Les deseo a ustedes salud, abundancia y mucha paz por sobre todas las cosas. 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La previsión del tiempo para este lunes 24 de agosto dice parcialmente nuboso la mayor parte del día, 14 grados con la sensación de 12 ahora porque está soplando viento muy fuerte del sector este a 30 kilómetros por hora. La temperatura máxima será de 26 grados. Estará soplando viento del sector noreste a 30 kilómetros por hora. O sea que va a estar fregosito durante todo el día. Vamos a tener sol entre nubes, pero va a estar fresco. Vamos a ver. Mañana sí también va a ser casi la misma temperatura. Dice que el miércoles vuelve la lluvia. Después todo día soleado. Hasta el fin de semana. A ustedes, un beso en los corazones. Y comencemos así, con los deseos de un buen día, buena madrugada. Para vos que estás saliendo de tu guardia, buen descanso. Para vos que te estás levantando para comenzar tu día y tu semana, bendiciones y buen día.

0: Every Day es Phil Collins quien abre esta puerta de esta semana y de este lunes con los deseos de un buen día. Y estamos ya en buen día hasta las 9 de la mañana juntos. Y llegó el día desde el mes de junio, desde el comienzo de este segundo semestre, comenzaron no la amenaza, sino el aviso. Y durante toda esta semana, durante 7 días, desde hoy hasta el domingo, no podemos enfermarnos, porque llega la huelga nacional de médicos y garantizan, dice, servicios de urgencias, claro que sí. En el país están registrados 11.000 médicos, de los cuales 5.000 esperan que lleguen hasta la capital para poder pedir sus reivindicaciones, y yo creo que tienen todo el derecho del mundo y tenemos que respetarlos. Ahora está la cara B de esta situación: los enfermos. 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

Y lo dice el Ricardo Arjona. Hoy es un buen día para empezar. Buen día, Estela. Buen día, Gaby. ¿Cómo amaneciste hoy por España? ¿Cómo está la situación por ahí? ¿El clima? ¿Continúa el fuego? Buen día para vos, Wilma, que estás en la Argentina. Trabajadora, madrugadora, todos los días. Wilma, para vos, te mandamos aquí desde la frontera un abrazo grande también. Y te cuento que hoy está en 14 grados la temperatura. Ahora mismo está haciendo frío. O sea que el día va a ser así, soleado pero con friocito. Te mandamos un beso y que extrañes mucho la frontera y vuelvas pronto. Hola, Estela, madrugadora, buen día, que Dios te bendiga, que tengas un bonito día. Hola, Dani, ¿cómo estás? Él ya está trabajando, entra parece que a las 4 en su trabajo. Saludos para vos, Dani, un abrazo grande y que tengas un bonito día. Buen día para Carmen, para Nino, que seguramente ya salió de su guardia y ahora va rumbo a su casa para descansar. A ustedes, buen día realmente.

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5: Huelga nacional de médicos inicia y garantizan servicios de urgencias. La cartera sanitaria anunció atención en área de oncología, diálisis y también de terapia intensiva. Llegó el día, como lo anunciaron el 12 de junio y luego de 4 reuniones tripartitas sin resultados, desde hoy hasta el viernes, se realizará la huelga nacional de médicos. Los organizadores de la medida de fuerza esperan la presencia de 3.000 y 5.000 trabajadores de blanco frente al Ministerio de Salud. Los organizadores aguardan que la mayor cantidad posible de los 11.000 médicos con los que cuenta el sistema de salud pública pueda plegarse a la medida. El primer punto de concentración será el Seminario Metropolitano desde las 6 de la mañana. Los manifestantes tienen previsto salir desde el seminario y empezar la movilización frente a la sede del Ministerio de Salud Pública para las 8. Estos médicos ya amanecieron en la Plaza en Asunción.
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5: Y Estados Unidos lanza una ofensiva económica y financiera global para aislar a Irán y forzar así la apertura del Estrecho de Hormuz. Por instrucción de Donald Trump, la secretaria de Tesoro anunciará hoy un paquete inédito de medidas que busca asfixiar al régimen chiita y que impactará en el comercio internacional.
2: Deportes.
5: Y por fin, el ciclonazo de Olimpia ante Cerro Porteño en el Clásico. El decano fue más que el azulgrana por dar vuelta el marcador y vencer por 2 goles... a 1.
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0: 11:20. Te amar me faz feliz demais. La música que estamos escuchando contigo. Buen día para todos los madrugadores. Buen día, Sara, que dice lo siguiente. Que Dios esté al frente de todo hoy. Que Dios te bendiga para vos también, Sara. Buen día. Te amar me faz feliz demais es el nombre de esta música. Tengo un mensaje que dice lo siguiente, qué bonito que está. Feliz y bendecido lunes, Dios te bendiga, excelente semana. Mary, para vos un abrazo, un besazo. Buen día, Dina. Feliz y bendecido inicio de semana para ti. Vamos a escuchar la música de Laura Pausini, Entre tú y mil mares, por favor. Claro que sí. Buen día, Teresa. Buen día para todos los madrugadores que siempre están en sintonía.
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Virus es el nombre de esta música que estamos escuchando con Kyle Kelvin, ¿sí? Que está friocito, sí, no podés salir de sin abrigarte, aunque sea una chaquetita para esta mañana, porque el cielo está totalmente nublado. Tiene pinta de que va a llover. Vamos a ver cómo se comporta el tiempo.

0: Que tengas un bonito día. Aquí estamos escuchando a Brett Henning con Femi Cucci, Make You Crazy. Son las 7 en punto en Paraguay.
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0: Es Maná, lluvia al corazón, pero lluvia al corazón está pidiendo, no esa lluvia de arriba. 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

0: Mateus y Caguanauge comendo. Son las 7 de la mañana y 14 minutos en Paraguay. Buen día, ¿cómo están? Saludos para los que se despierten un poquito más temprano y un poquito más tarde también. La escuela ya comenzó hace rato. A las profes ya no podemos más saludarles hasta ahora porque ya están dando clase en aula.
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0: Este es Iván Zavala, Más Allá del Sol. Saludos con esta música, Más Allá del Sol, a mi querido amigo Marquiños de Yaciara, Mato Grosso, que también estuvo de visita aquí por la frontera por un tiempo. Marquiños, para vos, tu esposa y tus hijas, buen día, que tengan un bonito día. ¿Cómo va tu motoclub? ¿Qué tal van? ¿Qué tal mucho trabajo siempre tenés? Te mando un abrazo grande, te deseo un buen día y las veces que aparezca por la frontera, no te olvides de visitarnos en Amambay FM. Saludos para vos. Y hoy está de cumpleaños el número uno de la 100, nuestro jefe, Rodrigo Baldazo Rolón. Rodrigo, que Dios te bendiga, muchas bendiciones, mucha alegría y que pases súper bien con nosotros, tu familia de la 100 y con tu familia de casa. Muchas felicidades, que Dios te bendiga.
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8: 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Son las 7:50. Hoy está de cumpleaños el jefe máximo de esta radio, Rodrigo Baldazo Rolón. Jefe, muchas felicidades. Que Dios te bendiga. Que pases súper, pero queremos fiesta, ¿sí? También hoy está de cumpleaños la señora Mercedes Fernández, mamá de nuestra querida amiga del grupo de Natalia, de Liz Natalia. Muchas felicidades, señora Mercedes Fernández, de parte de tu hija Liz Natalia, tus nietas, tu nieto y también del marido de Liz. Muchas felicidades, familia entera. Hay que festejar. Hoy es el cumpleaños.

0: Joan Bosco y Vinicius Girasol, estás escuchando conmigo en esta mañana nublada y fría de invierno. Vamos que vamos de invierno todavía. El cielo está totalmente nublado. ¿Y qué dice el pronóstico del tiempo? Clima Paraguay dice el pronóstico de inicio de semana: fresco y lluvioso. Ahora yo no sé si aquí va a llover. Lo que sé es que la huelga de médicos va a ser por una semana y no hay que enfermarse. Dios quiera que no, que nadie se enferme y pase esa necesidad extrema de ir a urgencias y que sean bien atendidos, porque los médicos tienen la más buena intención de cuidarnos siempre bien, bien, bien. No importa quién, ni cómo, ni qué hora. Así son ellos. También se está acercando otra gran manifestación también de los funcionarios de ANDE, de la parte eléctrica. Vamos a ver qué pasa. Vamos a acompañar todas las noticias.
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9: 8:02.
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0: Abriendo esta tercera hora en Buen Día, Dijaban Euchi de Boro. Y es fecha feliz, el cumpleaños del jefe, entonces es fiesta en radio. Felicidades, Rodrigo. Felicidades a Doña Mercedes también. 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

0: Y estos son los dardos de Romeo Santos y Prince Royce. Es la mañana de los 100.5. Los olimpistas hoy amanecieron felices y contentos. Ganaron ayer a Cerro Porteño en el clásico en el estadio Defensores del Chaco.
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0: Estamos en Buen Día en la 100.5. Es lunes, feliz comienzo de semana para todos.
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Hoy estamos de fiesta en la radio, es el cumpleaños de Rodrigo y mañana es de la señora Gabriela. Va a seguir la fiesta. Así el tipo cumpleaños de Sofía. Un día es Sofía, el otro día es Mía y hoy es el cumpleaños de la abuela Mercedes. A doña Mercedes, muchas felicidades. A nuestro jefe Rodrigo, la programación enterita de Buen Día para él. Felicidades, Rodrigo. Que Dios te bendiga, mucha salud y tándere. Eso. Estamos llegando a la parte final de nuestro programa Buen Día y nos reencontramos, Dios mediante, a las 17 en control remoto. Enseguida llega por aquí Ever Gámez con frecuencia activa. 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Hasta esta tarde.

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0: La música de Harry Styles entre los primeros invitados en Frecuencia Activa en esta edición de hoy lunes, arrancando una nueva semana laboral, como siempre con un montón de música geniales y a mantenerte informado, informada a través del departamento de prensa. Te comunicas al WhatsApp 0971-824-100.
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Taylor Swift, entre las canciones presentando I Not It, I Not You. 9:51 minutos. 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
3: 10:04.
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13: Sabrina Carpenter celebra 2 años de Short and Sweet, con el adelanto de una sorpresa muy dulce. La artista envió un email que ha revolucionado las redes sociales. El aniversario de un disco siempre es motivo de celebración, y más aún si este LP ha significado un antes y un después en el recorrido de la industria musical de cualquier artista. Tanto los artistas como sus mayores seguidores aprovechan el cumpleaños de un lanzamiento. bien para agradecer el apoyo que han recibido con SLP en el caso del creador, o bien para agradecer al propio cantante que decidió crear y publicar una parte de la banda sonora de sus vidas. El pasado domingo 23, ayer, el domingo, sí, ayer, el álbum que dio un giro prácticamente inesperado de 360 grados en la carrera de Sabrina Carpenter, Short and Sweet, cumplió 2 años sonando en plataformas digitales. Sabrina lleva ya muchos años inmersa en la industria y aunque en su momento tenía un gran grupo de fieles seguidores y algunos éxitos, es indudable que fue a partir de este LP que la estadounidense se volvió una de las chicas pop de referencia en el mundo de la música. Así, para celebrarlo, nuestra Carpenter favorita, que ha querido darles las gracias a sus seguidores de la mano de lo que parece será una sorpresa especialmente dulce. Y aunque todavía no sabemos en qué consistirá, estamos seguros que está viniendo de la mano de una artista con promesas. Se coronará como un momento inolvidable para sus fanáticos. Y fue así, ella que conquistó a una generación de jóvenes fans y del gear pop, ha trascendido absolutamente. 2 años.

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7: Ahora vamos a la cotización de monedas del día de hoy. Dólar guaraní se cotiza en la compra 5.910, en la venta 6.020. El real con el guaraní se cotiza en la compra 1.130, en la venta 1.170. El dólar con el real en la compra 5.17, en la venta 5.29.
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0: En esta versión en vivo apareciendo a Mauricio Manieri con Opordo Sol, el Astro Rey. Apareciendo en esta mañana del lunes, nueva semana laboral, con mucho ánimo, con mucho ímpetu. ¡Vamos! 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
3: 11 horas, 4 minutos.
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0: Los Calciporros apareciendo con Randy Abridge, Jugar con Fuego, en esta siguiente hora. Sí, en este horario tenemos la entrega de noticias a través del departamento de prensa de la 100. 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
10: La regional Amambay de la Asociación Rural del Paraguay presentó la 29ª edición de la Expo Amambay 2026 en Pedro Juan Caballero. La mayor muestra agropecuaria del norte se desarrollará del 10 al 18 de octubre bajo el lema Amambay Avanza. El acto oficial de lanzamiento se llevó a cabo este sábado 22 en la sede de la Asociación Rural del Paraguay ARP Regional Amambay, ubicada en la ciudad de Pedro Juan, en el kilómetro 4.5. El evento contó con la presencia del presidente de la entidad, el doctor César Rodríguez, el vicepresidente Antonio Masami Kawata y el coordinador general, el ingeniero Conrado Rodríguez. La Cámara de Ponta Porã promueve curso de defensa personal para mujeres en el marco de la campaña Lila Agosto. La capacitación reunió a empleadas de los poderes legislativos y funcionarios del Ejecutivo en una iniciativa centrada en crear conciencia, fortalecer y prevenir la violencia de género. El acto estuvo a cargo del presidente de la Cámara, el concejal Gelson Bernabé, quien destacó la importancia de las acciones promovidas por la Cámara de Representantes a lo largo del mes. En esta ocasión, el parlamentario recordó que el punto culminante del programa especial tendrá lugar el 27, cuando se celebrará una mesa redonda para debatir, entre otros temas, el 20 aniversario de la ley María da Peña.
7: Noticias nacionales.
10: Inicia huelga nacional de médicos. Es la primera vez que van a ver una concentración tan grande. Comenzó este lunes, bien temprano, la huelga nacional de médicos que protesta por mejores condiciones laborales en los hospitales, garantías en insumos básicos, el reajuste del sueldo del 2,8 salario mínimo y pago de feriados. Jamás vieron, y esta es la primera vez que van a ver, esta concentración tan grande de médicos juntos, advirtió la doctora Rosana González, del Sindicato Nacional de Médicos, SINAMED. MED implementará proyecto con clases flexibles en Itapúa durante el Rally Mundial. El Ministerio de Educación y Ciencias MEC desplegará el proyecto departamental Educación Segura y Contextualizada durante el Rally Paraguay 2026 del 27 al 30 de agosto en Itapúa. La iniciativa busca asegurar la continuidad pedagógica mediante modalidades adaptables y seguras para los estudiantes mientras se desarrolla la competencia.
7: Noticias internacionales.
10: Estados Unidos lanza una ofensiva económica y financiera global para aislar a Irán y forzar la apertura de Hormuz. La instrucción de Donald Trump, la Secretaría del Tesoro Municipal, en este caso, anunció un parque inédito de medidas que busca asfixiar al régimen chiita y que impactará en el comercio internacional. Primer debate presidencial en Brasil. Lula y Flavio Bolsonaro no asistieron y sus rivales cuestionaron su ausencia. El encuentro había sido programado para el 16 de agosto con la expectativa de contar con ambos contendientes, los mejores posicionados en las encuestas, pero terminó con solo 3 postulantes en el estudio.
7: Deportes.
10: Ciclonazo de Olimpia ante Cerro Porteño en el Clásico. El decano fue más que la azulgrana para dar vuelta al marcador y vencer por 2-1 el Clásico. Olimpia se quedó con el superclásico del fútbol paraguayo al superar a Cerro Porteño en el Defensores del Chaco. Mauricio marca en la goleada del Palmeiras al Vasco. Palmeiras se afianzó este domingo con 51 puntos en la cima de la clasificación del campeonato brasileño tras vapulear por 4-1 a Vasco da Gama. Mauricio anotó uno de los tantos de la tarde para el Verdão.
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0: Con toda la música en esta jornada de lunes, vamos avanzando, por supuesto, hasta las 13 horas con frecuencia activa. 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

0: La música de Bruno Mars con Raise It Hall apareciendo en esta última hora de Frecuencia Activa. ¿Tienes ganas de un tereré a estas horas? Sí, justo te iba a decir. 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

La música de Meghan Trainor con John Legend, Like I Gonna Lose You. La parte final de Frecuencia Activa en esta edición de hoy lunes. 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

0: 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Vamos cerrando Frecuencia Activa en esta edición de hoy lunes 24 de agosto del año 2026. 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

0: Buenas tardes, 3:05 en todo el país. Bienvenidos a Navegamos, arrancando la semana laboral y el turno tarde puesta al aire ya de 13 a 17 horas, con las canciones que a vos te gusta, aquí en Amambay FM con Navegamos, señoras y señores, 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Sean todos bienvenidos, deseándoles una semana cargada de bendiciones, mucha productividad, juntos, sin dudas, la mejor compañía posible en tus tardes, aquí en la frontera, entre Pedro Juan y Punta Poná, para que puedas pasarla súper bien y que todo sea mucho más llevadero, sin dudas, aquí, con buena música, en la 100.
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0: Mi nombre es Douglas Barrios, un servidor de todos. Aquí estamos con Enrique Iglesias para arrancar con su canción Alguien Soy Yo. Bienvenidos, buenas tardes.

0: 3:13 en todo el país, Paul McCartney con Hope of Deliverance, un clásico sin dudas para poder arrancar esta tarde con las primeras canciones, las primeras sensaciones. Así que juntos estamos hasta las 17 horas. En este preciso momento tenemos 27 grados, mejor dicho 26 grados de una máxima prevista de hasta 27. Prácticamente allí, en la máxima prevista para la fecha, la mínima es de 14 grados. Así que, dentro de todo, bastante agradable el clima en la frontera entre Pedro Juan Caballero y Punta Poná. Saludos, espero que hayan tenido un fin de semana excelente, ya arrancando con todo el turno tarde que nos pertenece juntos en la frontera.
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0: El viaje fascinante en las tardes de la 100 continúa con Richie Pelo Interfone. 13:14.

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Ojos marrones, señoras y señores, con Lazo y Sebastián Yatra, Venezuela con Colombia en esta canción, cuando vamos avanzando 13:25 en todo el país. Gracias por acompañarnos, por estar allí. 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
0: Es el turno de Matías Damasio, como antes, 13:28.

0: Passion, señoras y señores, Guns N' Roses, 13:43 minutos en todo el país. Estamos hasta las 5 de la tarde, estamos en la primera hora y de hecho avanzando ya con buenas canciones. Hasta aquí hemos escuchado lindas canciones, valga la redundancia, de hecho, en esta magnífica tarde del lunes 24 de agosto del año 2026. Quédate por allí porque más canciones debemos de escuchar antes de la próxima pausa.
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0: Manío con Virgil, no está fácil.

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Son 13:54 minutos en todo el país. Y bueno, señoras y señores, estamos ya acostumbrados aquí en la 100.5, por supuesto, a escuchar a un gran artista que canta esta canción. Es Christian Meyer con Así es la ley, pero ahora vamos a quedarnos un poquito con el gusto de escuchar esta canción, porque te traemos otro tema del mismo álbum que él está lanzando, por supuesto, para esta vuelta que él está con todo en cuanto a su carrera personal. Recordando que Christian Meyer, su carrera principal es actor de novela, pero de momento ha pausado totalmente para poder dedicarse a la música, una de sus pasiones y su talento. Aquí suena Christian Meyer con otra canción suya titulada Yo también. Suena en Navegamos.

0: Es la linda música de Christian Meyer, Yo También, aquí en Amambay FM, cuando estamos terminando prácticamente la primera hora, sin dudas, pasando súper bien con cada éxito y cada melodía puesta al aire.
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0: Con esta canción que suena de fondo, escuchen. Sunday Mornings, Maroon 5. Marcamos una breve pausa a continuación para regresar con la segunda hora.

0: Ahí está ella, la mexicana, exactamente, que vive en Argentina actualmente, Julieta Venegas, lento 14 con 13 minutos en todo el país. Así que sigamos juntos aquí en esta nueva hora de Navegamos. De hecho, es la segunda. Sean todos bienvenidos al sonido de la mismísima Julieta Venegas. Por aquí también sonó el éxito de Surfage, It Only Takes Two, para que podamos arrancar. 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

0: Operativos policiales, múltiples aprehensiones por exposición al peligro y menor al volante. Pedro Juan Caballero, en el marco de los controles preventivos y de seguridad vial realizados durante el 23 de agosto, en distintos puntos de la ciudad de Pedro Juan Caballero, la Policía Nacional reportó la aprehensión de varias personas, incluyendo a numerosos menores de edad, por exposición al peligro en el tránsito terrestre, carencia de licencias de conducir, falta de documentaciones y el uso antirreglamentario de caños de escape modificados tipo roncador. Punta Poná, ya está disponible el primer lote de inscripciones para la quinta edición de la carrera del Batallón de la Policía Militar. La cuenta atrás ha comenzado, solo quedan 85 días para la quinta edición de la carrera del Batallón de la Policía Militar. Se realizará el 15 de noviembre de 2026 en Punta Poná, desde las 7 de la mañana, horario Brasil. Inscripción abiertas en kmaisclube.com.be.
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0: Ministerio alerta sobre cobros irregulares a adultos mayores. El ministro de Desarrollo, Tadeo Rojas, advirtió sobre denuncias contra una organización que ofrecería carnets por 15 mil guaraníes y cobraría una cuota mensual de 20 mil guaraníes a cambio de beneficios. Aclaró que la ONG no tiene personería jurídica y que no tiene ningún vínculo con el Ministerio de Desarrollo Social. Pidió denunciar el caso ante la institución. Rally proyecta un derrame económico de 200 millones de dólares. Según proyecciones del CEO del Rally del Paraguay, César Marsal, el evento prevé movilizar a unas 400.000 personas durante los 4 días de competencia y generar un impacto económico cercano a los 200 millones de dólares, consolidándose como uno de los acontecimientos deportivos más importantes del país.
1: Noticias Internacionales.
0: Estados Unidos advirtió que una guerra comercial sería devastadora para Canadá. El secretario de Transporte estadounidense, Sean Duffy, indicó que sería insensato si Ottawa creyera que puede ganar una disputa comercial con Washington, por lo que aseguró y auguró que el primer ministro Mark Carney muy pronto volverá a la mesa de negociación. Por otra parte, 2 fuertes sismos sacuden Costa Rica la madrugada de este lunes y provocan más de 30 réplicas. Los movimientos ocurrieron con apenas 2 minutos de diferencia y despertaron a habitantes de buena parte del Valle Central. Las autoridades recibieron reportes de daños en una vivienda, la caída de un poste eléctrico y desprendimientos en la Ruta 32.
1: Deportes.
0: El Libertad de Aedo mide al Urgido San Lorenzo. Libertad oficia de local ante el Sportivo San Lorenzo este lunes desde las 18:30 en la Huerta por la sexta fecha del torneo Clausura 2026. Libertad del Nelson Aedo Valdés necesita ganar para trasladar toda la presión al puntero 2 de mayo, que juega mañana con Guaraní en Pedro Juan Caballero. 2 de mayo con 13 puntos, Libertad hasta el momento con 12 puntos. Ronnie Redes rescinde con Liga de Quito y vuelve a Olimpia. En los últimos días del periodo de fichajes se presentan varias novedades, especialmente en Olimpia, que no se retira del todo y ahora tiene un regreso inesperado totalmente. Es que el ofensivo y extremo, que fue muy productivo el año pasado, Rodney Redes, volverá a Olimpia luego de rescindir contrato con la Liga de Quito de Ecuador.
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10: Tame Impala con Jenny, Drácula, la versión remix de Jenny.

A voz do coração, Jota Quest com Rael. 14:52 en todo el país. Seguimos firmes en la tarde de la 100.5 en la frontera entre Pedro Juan Caballero y Punta Pona. A continuación tenemos la canción de Zoilo con Oliver Kidd. 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

Esa debe ser la actitud. Nosotros callamos la boca de los leones, pisamos la serpiente y los escorpiones. 15 con 13 minutos en todo el país. Estoy hermoso, Daddy Yankee suena aquí en la 100.5. Es tercera hora de esta propuesta que te acompaña con buenas canciones. Vintage Culture con Maverick Saber y Tom Brown Week. Luego también Piau Todo Tatuado, la canción que es tendencia en redes sociales también, por supuesto. Y aquí en la 100.5 que suena con Genio y María Fagundes. Y de fondo, justamente, Daddy Yankee. 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
1: Es un temazo de Alex Warren con Fever Dream. El ritmo que suena en tu tarde de la 100.5. 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

15 horas con 28 minutos. Es Katy Perry en esta tarde del día lunes 24 de agosto del año 2026. Seguimos en la tercera hora firmes, casi completando los primeros 30 minutos de esta tercera hora.

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1: Bien, señores, hablemos un poco del desierto del Sahara, que es muy conocido. Pasa que está avanzando sin parar y está a su paso comiendo pueblos enteros, pozos de agua y chacras. Así literalmente esto está sucediendo. Y para frenar lo que están haciendo, más de 20 países de África se pusieron de acuerdo en una locura, pero bastante positiva y hermosa. ¿Qué hicieron? Plantaron un muro gigante de árboles de 8.000 kilómetros de largo, de punta a punta del continente. ¿Escucharon? Se unieron 20 países de África y sencillamente se pusieron a trabajar a plantar más de 8.000 kilómetros de largo, de punta a punta del continente, árboles. Bueno, a esta mega obra le llaman la Gran Muralla Verde. Para entender cómo funciona y por qué es tan impresionante, te cuento rapidito. Es un escudo vivo contra la arena. No es una pared de ladrillos, sino una franja de árboles de 15 kilómetros de ancho que usan justamente plantas nativas súper duras que aguantan meses sin agua y cuyas raíces agarran la tierra para que las dunas no tapen los pueblos. Bueno, pasa que justamente con esto la tierra vuelve a respirar. Y es allí donde la magia sucede. Donde antes solamente quedaba polvo seco, la sombra justamente de los árboles baja el calor del suelo, junta humedad y hace que vuelva a crecer pasto para los animales y verdura para la gente. Y esto realmente está salvando familias y está dando trabajos de paso. Al recuperar el campo, los agricultores vuelven a cosechar y ya no tienen que abandonar sus casas ni migrar a otras ciudades por culpa del hambre. Así que plantar millones de árboles en medio de la nada suena casi imposible, porque siempre se tiene el concepto de que el desierto, cuando va avanzando, ya no hay regreso atrás. Pero esta es la prueba más clara de que la naturaleza bien cuidada es la mejor defensa que se tiene para salvar nuestra tierra. Así es, eso es lo que va sucediendo justamente. El desierto del Sahara no está perdonando en algunos territorios de África, está avanzando, está dejando 100% desértico algunas áreas, pero 20 países de África se unieron, plantaron 8.000 kilómetros de árboles de largo, de punta a punta, para poder proteger, y están logrando el objetivo. Esto ha sido algo interesante.
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Qué clásico de Queen, a King of Magic. Quédense por allí porque tenemos una brevísima pausa. Ya estoy regresando en instantes con más canciones en esta tercera hora de Navegamos.

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8: El dólar con el guaraní cotiza para la compra 5.910 guaraníes y para la venta 6.050 guaraníes. El real con el guaraní para la compra cotiza a 1.125 guaraníes y para la venta a 1.170 guaraníes. Y el dólar con el real para la compra cotiza 5 reales con 15 centavos y para la venta 5 reales con 29 centavos.
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8: 15:44, la tarde aún sigue firme con toda la buena onda que te mereces, porque si estás en la 100, estás bien con Chiquis, Jessie Joy y Malibu.
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El pasado 31 de julio lanzaban por primera vez la canción titulada Así, ¿quién es? Abraham Mateo, el español, María Becerra y Big One haciendo lo suyo aquí en la 100.5 para disfrutar a estas horas, 15 horas con 53 minutos en todo el país, anótalo. La canción se llama Así.

7 en cadena. Zeneto y Cristiano Cadeira Cachiva, 16:13 en todo el país. Y finalmente estamos en la última hora en esta tarde de Navegamos, recordándoles que esto va hasta las 17 horas. Ya hemos coleccionado y escuchado muchísimas canciones hasta esta parte del turno tarde que nos pertenece. De hecho, acompañarte, animar en donde se pueda y como se pueda, mientras estás en tus quehaceres, tu compromiso, tu trabajo, la rutina frenética de todos los días, donde el tiempo no perdona, pero la buena música es la que te acompaña para seguir firme con esto que llamamos Navegamos y los auspicios de la cooperativa multiactiva Bora y Jul Limitada, RS Luz Inteligencia e Iluminación para un Mundo 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La canción de Take That Windows arrancaba la hora de Navegamos, casi terminando.

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0: Hace unos minutos sonaba la canción Chasumi, Pro Brasil, Mateus y Kawan, y ahora de fondo Karol G, Si Antes Te Hubiera Conocido.
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0: Bien, seguimos en algo interesante. Hace rato hablábamos del desierto de Sahara y ahora vamos a otro lado del mundo, pero también en el desierto de Atacama, Chile, señoras y señores. Porque en medio de la nada, justamente en ese desierto de Atacama, uno de los lugares más seco de todo el planeta, existe una montaña artificial tan gigantesca que se puede ver con claridad desde las imágenes satelitales en el espacio. ¿Qué hay allí? Un basurero clandestino con casi 40.000 toneladas de ropa usada tirada sobre la arena. Para entender un poquito más justamente de dónde viene semejante cantidad de ropa y por qué termina ahí, te cuento brevemente. El origen del problema justamente es que no es Chile el que lo fabrica o el que hace exactamente que esto suceda directamente, sino a miles de kilómetros. Está el problema entre Estados Unidos, Europa y Asia, porque la industria de la moda rápida fabrica millones de prendas ultra baratas cada temporada, diseñadas para usarse pocas veces y tirarse rápido a la basura. Ahora, no es que envíen justamente porque encuentran en el desierto un punto estratégico para tirarlo como basura. Lo que sucede es lo siguiente: cada año entran al puerto Franco de Iquique, en Chile, cerca de 60.000 toneladas de ropa usada para revenderse en ferias de toda Sudamérica. Sin embargo, más de la mitad de esas prendas no se logra vender porque está rota, sucia o fuera de moda inclusive. Así que sucede, es el basurero del desierto. Como los vertederos municipales, por ejemplo, no aceptan textiles y deshacerse de ellos legalmente cuesta mucha plata, importadores y fleteros ilegales hacen lo siguiente: tiran los sobrantes en pleno desierto en comunas como Alto Hospicio, así se llama el lugar justamente en donde sucede esto. Ahora, estas ropas no son de algodón puro, sino de fibras sintéticas como poliéster y nylon, que son básicamente plásticos, señores. Tardan inclusive hasta 200 años en desintegrarse, sueltan microplásticos en la tierra y cuando las queman para hacer lugar, liberan humo altamente tóxico para los vecinos de aquella zona en Chile. Así que lastimosamente este postal del desierto de Atacama muestra la cara oculta justamente del consumo descartable, que se ha hecho bastante popular en los últimos años en el mundo entero y está, por supuesto, ya en contrapartida, dando algunos frutos que realmente no son bastante positivos. El costo real de comprar remeras baratas que no usamos termina pagándolo el medio ambiente y los pueblos más vulnerables del otro lado del mundo. Así que, conociendo un poco la realidad de las cosas que nos sorprenden, siendo extremadamente baratas, siempre están perjudicando, por otra parte, a un grupo de personas.
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La música de María Reinfeldt Flores suena aquí en la 100, ya son 16 horas con 59 minutos en todo el país. Dina Ramírez, Roberto Arce, en instantes nada más y nada menos, en otra edición que arranca en la semana de control remoto. Nosotros ya hemos cumplido con la edición del día de hoy lunes, navegamos con los auspicios de la cooperativa multiactiva Bora y Ju Limitada, RS Luz Inteligencia e Iluminación para un Mundo Moderno y a Pimentadas Lingerie y Sex Shop, donde la sensualidad encuentra el romance. Bueno, un gusto como siempre, mi nombre es Douglas Barrios, mañana estoy de regreso a partir de las 13, buen descanso, se quedan en excelente compañía, chao, chao.

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2: 17:04. Buenas tardes a todos. Soy Dina Ramírez. Te saludo y te deseo una feliz tarde del lunes 24 de agosto de 2026. Si estás de cumple, muchas felicidades. Que Dios te bendiga. Doña Mercedes Fernández, muchas felicidades. Hoy ella está de cumpleaños. Es la mamá de Nati. Feliz cumpleaños. Y para vos que estás también de cumpleaños, mandame un mensajito al 0971-824-100. Buenas tardes al Grupo Control Remoto. Buenas tardes a todos los oyentes quienes están escuchando la 100.5. 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Comenzando así, Control Remoto y Detonautas. Radio Love Nacional, Detonautas, Roque Clube, aquí está.

0: aquí está Detonautas Radio Love Nacional. Estás escuchando conmigo en esta tarde. Qué raro que está el tiempo, ¿verdad? No hay un sol caliente, pero bueno, el cielo está totalmente cubierto y así está esta extraña tarde. Hola Roberto, ¿qué tal? ¿Cómo estás?
1: Buenas tardes, Dina Ramírez. Muy buenas tardes a toda la gente que están en sintonía de la 100.5. Sacar el EQ y enviar saludos también a toda la gente que están conectados a la 100.5 a partir de ahora, control remoto hasta las 17 horas. Buena música, buena compañía, ya empezando bien el inicio de semana con control remoto.
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0: 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Deja tus datos personales, los tres últimos números de tu documento. Y antes de que termine este programa, vamos a contar quién es el ganador o la ganadora, Roberto.
1: Exactamente, fácil, fácil, 0971-824-100, nombre completo, apellido, los tres últimos números de tu CI y te podés llevar una entrada en Cinex para ver una película de tu preferencia. A propósito de cumpleaños, también quiero aprovechar la oportunidad, Dina, de saludarle a Marcela Muñoz, que vive en Ponta Poná. También hoy está de aniversario, ella vivía unos tiempos acá en Pedro Juan Caballero, pero se ha mudado hacia el Brasil, hacia Ponta Poná, y hoy está de aniversario. Y le envío un saludo muy especial a ella y a toda la gente linda ahí que hoy también están completando años y años de vida.
0: Feliz cumpleaños para Marcela Muñoz, para Mercedes Fernández también, que está de cumpleaños. Hoy vamos a comer torta de merienda, Roberto.
1: Va a haber torta hoy, qué sí. Bueno, qué bueno. Seguimos escuchando música aquí en Control Remoto.

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0: ahora suena en las bodas la canción que nos mola, es Bombay. Suena en las bodas. Estamos escuchando a Roberto en esta tarde de control remoto.
1: Quiero mandar. Así es que hoy tenemos para regalar entrada para Cinex, para participar fácil, 0971-824-100, nombre completo, apellido, y vas a recibir en tu aparato celular un código y con eso vas a tener acceso a Cinex en Shopping Dubai para ver una película de preferencia. Un saludo especial también al amigo Mariosky, que ya está ya con el control prendido, escuchando la 100.5, y a toda la linda gente ahí de control remoto, Dina Ramírez.
0: Tengo ya el primer mensaje, dice: buenas tardes, quería participar del sorteo. Mis tres últimos números, tanto Jennifer Echagüe. Hola Jenny, ¿cómo estás? Buenas tardes, ya estás participando. Tengo otro mensaje, dice: hola, hola, ¿cómo están Dina y Roberto? Les estamos escuchando aquí desde Campo Grande. Es Ana. Ana, un besazo para vos, gracias por estar escuchando. Te cuento que aquí el cielo está totalmente cubierto. No sabemos si va a llover o no, pero en Asunción está lloviendo, Roberto.
1: Vamos a ver si es que alcanza por lo menos algunas gotas de lluvia de agua dulce por acá, Dina, porque hace falta, ¿eh?
0: Y vamos a preguntarle a Ana qué tal está por Campo Grande, si llueve o no llueve, qué tal está el tiempo por ahí también. Es muy importante, porque esta mañana, por ejemplo, Wilma, todas las mañanas se reporta y dice, está frío. Estela también manda su fotografía siempre del amanecer desde su casa, que es espectacular, también bonito. Estaba totalmente nublado esta mañana. Y aquí estamos juntos en control remoto.
1: O sea que yo no salí todavía afuera a mirar el tiempo, Dina.
0: Hay que asomarse en la ventana, solamente desde ahí nada más. Yo aquí para saber cuándo me voy
1: asomarse
0: a las 8.
1: Y nada más, ¿verdad? Ahí ya, sí, solución.
0: Ahí ya ves todo ya el tiempo. Yo para saber si está frío o no, me voy ya en el fondo, en la cocina de la ventana, abro, quito un poco el brazo, ahí ya siento ya si hace frío o hace calor, y para ir preparadita ya y no mojarme por el camino.
1: Exactamente, y por todas las noches realmente está refrescando un chiquitito, pero vamos a ver cómo se porta el tiempo esta noche.
0: Exactamente. Mientras esperamos la participación de nuestros oyentes para llevarse una entrada de Cinex, vamos a la música, Roberto.
1: Seguimos con mucho más aquí en Control Remoto.

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7: Soy Ever Gámez y aquí les presento el compendio de noticias correspondiente al día de hoy.
0: Noticias locales.
7: Operativos policiales, múltiples aprehensiones por exposición al peligro y menores al volante. Pedro Juan Caballero, en el marco de los controles preventivos y de seguridad vial realizados por la Policía Nacional en distintos puntos de la ciudad, durante el fin de semana se reportó la aprehensión de varias personas, incluyendo a numerosos menores de edad por exposición al peligro en el tránsito terrestre, carencia de licencias de conducir, falta de documentaciones y el uso antirreglamentario de caños de escape modificados tipo roncador. Ponta Porã, ya está disponible el primer lote de inscripciones para la quinta edición de la carrera del Batallón de la Policía Militar. La corrida, con la cuenta regresiva, ya ha comenzado. Solo quedan 85 días para la quinta edición de la carrera del Batallón de la Policía Militar. Este evento se realizará el 15 de noviembre del año 2026 en Ponta Porã, a partir de las 7 horas. Las inscripciones en este primer lote ya lo pueden realizar en www.kmaisclube.com.br.
0: Noticias nacionales.
7: Ministerio alerta sobre cobros irregulares a adultos mayores. El ministro de Desarrollo, Tadeo Rojas, advirtió sobre denuncias contra una organización que ofrecería carnets por 15.000 guaraníes y cobraría una cuota mensual de 20.000 guaraníes a cambio de beneficios. aclaró que la ONG no tiene personería jurídica y que no tiene ningún vínculo con el Ministerio de Desarrollo Social. Pidió denunciar el caso ante la institución. Rally proyecta un derrame económico de 200 millones de dólares. Según proyecciones del CEO del Rally del Paraguay, César Marshall, el evento prevé movilizar a unas 40.000 personas durante los 4 días de competencia y generar un impacto económico cercano a los 200 millones de dólares, consolidándose como uno de los acontecimientos deportivos más importantes del país.
5: Noticias internacionales.
7: 2 fuertes sismos sacuden a Costa Rica a la madrugada de este lunes y provocan más de 30 réplicas. Los movimientos ocurrieron con apenas 2 minutos de diferencia y despertaron habitantes de la buena parte de Bella Central. Las autoridades recibieron reportes de daños en una vivienda, la caída de un poste eléctrico y desprendimientos en la ruta 32. Estados Unidos lanza una ofensiva económica y financiera global para aislar a Irán y forzar la apertura de Hormuz. Por instrucción de Donald Trump, la Secretaría del Tesoro anuncia un paquete inédito de medidas que busca asfixiar al régimen chiita y que impactará en el comercio internacional y de esta manera tratar de consolidar su alianza con otros países.
5: Deportes.
7: Ciclonazo de Olimpia ante Cerro Porteño en el Clásico. El decano fue más que el azulgrana para dar vuelta al marcador y vencer por 2-1. Olimpia se quedó con el clásico al superar a Cerro Porteño en el Defensores del Chaco por 2-1. El Libertad de Aedo mide a un urgido San Lorenzo. Libertad oficia de local ante el Sportivo San Lorenzo este lunes desde las 18:30 horas en La Huerta por la 6ª fecha del torneo clausura. El Libertad de Nelson Aedo Valdés con 12 puntos necesita ganar para trasladar toda la presión al puntero 2 de mayo con 13 puntos que juega mañana con Guaraní en Pedro Juan Caballero.
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0: Es Yago Alejandro quien está cantando para nosotros Todo de Ti. Tengo una hermosa fotografía que me mandó Ana desde la capital morena, desde Campo Grande. Dice, una tarde linda de invierno, ni frío, gustoso, realmente. Está genial el tiempo, ¿verdad, Roberto?
1: Para hacer que no hace frío ni calor. No tengo frío ni calor, dice esa música.
0: Hay una música que dice cálido y frío, ¿verdad?
1: Cálido y frío, creo que es de Franco Simuare, si no me equivoco. O Franco De Vita.
0: Franco De Vita. O Franco De Vita o Ricardo Montaner. O por ahí va.
1: Puede ser.
0: ¿Qué tal estás, Roberto?
1: Así que tenemos un buen tiempo. Y viene, estamos aquí ya prestos a compartir hasta las 20 horas esta programación de control remoto con toda la gente linda ahí que están conectados a la FM 100.5 y te podés ganar una entrada fácil, 0971-824-100, nombre completo, apellido, los tres últimos números de tu CI y te podés ir a Cinex en Shopping Dubai. A propósito también, los cumpleañeros también pueden participar, dice.
0: Claro que
1: Marcela,
0: sí.
1: Marcela puede participar al 0971-824-100, solamente enviar su nombre completo, su apellido, sus tres últimos números de su CI y de repente le lleva al pequeño y se va toda la familia a pasearse ahí en Shopping Dubai en Cinex.
0: Quiero mandar saludos y abrazos para una señora guapísima que aparte de su casa, porque las mujeres lo que más tenemos es trabajar en casa, ¿verdad, Roberto? De su profesión. Ella también es la reina de las flores. Ah, Hilda. ¿Verdad qué linda que es su casa, Roberto? Llena de flores. A mí me encanta.
1: Qué espectacular,
0: mirar.
1: Sí.
0: A mí me encanta mirar la fotografía que ella manda.
1: Una vez ya me fui a visitar a Hilda en su casa, a llevarle un pendrive y visto el enorme patio que tiene, las flores lindas, el pasto bien cortito, las plantas, la sombra que hay ahí en el patio. Es impresionante, ¿eh?
0: Qué gusto de ser diciembre. Tenemos que marcar por ahí un encuentro en el patio de Hilda, ahí debajo de los árboles, ¿verdad? Una tarde-noche. Bien temprano, ¿verdad? Porque la gente, la mayoría, trabaja. Entonces, un fin de semana, podemos ir ahí a reunirnos a tomar un clérico. ¿Qué te parece? En Matamino va a poner tocarse.
1: Clérico con cola.
0: Saludos, también, Hilda, para vos y a toda la gente del grupo.
1: Y su sopa inhuelable también, ¿eh?
0: Ese sí que vamos a descubrir oportunamente. Las flores ya descubrimos. Y vamos a ver quién...
1: Vamos a entrar en su cocina, entonces.
0: Sí, vamos a ver quién se anima a hacer. Vamos a ver si Nino, Marioski, Carmen, Estela. A ver quién más. Alice, Laura, ¿quién sabe hacer clérico? Vamos a elegir la reina del clérico, ¿te parece?
1: Sí, el clérico espectacular en un sábado, tardecita, noche, espectacular, va a pasarla bien ahí, mirar el atardecer y mirar las plantas, las flores.
0: Cuando Nino no trabaje tiene
1: algo
0: que ser
1: bien rico,
0: porque él trabaja mucho por la noche.
1: Y tiene que ser más o menos un día que esté libre.
0: Exacto, vamos a preguntarle.

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0: Es Manuel Turizo con Ra Guayana, inglés en Miami. Es la tarde de control remoto. Está un poco oscuro nuestra tarde, ¿verdad? Bueno, y atención porque hoy sorteamos una entrada para Cinex para participar. Es fácil, deja tu nombre, los tres últimos números de tu documento al 0971-824-100 y vamos a sortear antes de las 9. Hola, hola, ¿cómo están? Dupla dinámica, Dina y Mamer, de la mejor radio de la frontera. La más escuchada. Me gustaría escuchar la música de Coldplay. Un saludo para todos. Soy Lilian Roa. Me gustaría participar del sorteo. Terminación 053. Hola Lilian, buenas tardes. Nesting. Enseguidita vamos a estar escuchando, pero antes, en este invierno, ¿qué tenemos?
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0: Aquí está Pink Floyd cantando para nuestros oyentes, Roberto, quienes están en sintonía con la 100.5. Gracias. Tengo más mensajes que enseguida estaremos leyendo, Roberto.
1: Exactamente, y pueden seguir participando al WhatsApp de la radio 0971-824-100, entrada para Cinex en Shopping Dubai. Nombre completo, apellido, los tres últimos números de tu CI, y ya te anotamos para el sorteo de Cinex en Shopping Dubai, hoy lunes, control remoto.
0: Espectacular, enseguida vuelvo encerrando esta primera hora con esta música de Coldplay. Tengo tres mensajes que leer enseguidita.
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6: 18 horas, 2 minutos.
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0: Cry es el nombre de esta música que estamos escuchando con Charlie Puth, Kenny G, Roberto en esta tarde de control remoto.
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1: Exactamente, 0971-824-100 está habilitado para que puedas participar del sorteo. Vos también podés anotarte en nombre completo, apellido, los tres últimos números de tu CI y te podés llevar una entrada para Cinex en Shopping Dubai.
0: Tengo un mensaje que dice: hola, buenas tardes, dupla dinámica, increíble la programación, me gustaría participar del sorteo. Giovanna Benítez, saludos desde Jardín Plan Alto. Saludos para toda la gente de Jardín Plan Alto que están en sintonía. Hola, hola, ¿cómo están mi dupla dinámica? Dina y Mamer. La más escuchada es la 100.5 y también quiero escuchar una música que ya me pidió y ya le toqué. Hola, hola, buenas tardes. Escuchando tu programa, dice Delia Galeano. ¿Desde dónde, Roberto?
1: Delia Galeano desde Cerro Sarambí. ¿O es así? Cerro Membú.
0: Cerro Membú, ahí está mejor. Saludos para Delia, para su esposo, para Cerro sus Membú. Hijos, para toda su familia. Y gracias por escucharnos desde lejos. Les invitamos a la gente que sigan en sintonía con nosotros. ¿Ok?
1: También nos pueden escuchar a través de www.bambayfm.com desde cualquier parte del país, la ciudad y el mundo. Lo pueden escuchar en vivo y en directo a través de la página de la radio. Saludo especial también a Carmencita. Aló, Carmen, ¿cómo estamos? Buenas tardes.
0: Saludos a Carmen, a Delia, también a Wilma, que nos escucha todos los días. Ella desde que despierta a las 4 de la mañana en la Argentina, en Buenos Aires, escucha Bambay FM hasta dormir. Y también Gabriela.
1: Hasta dormir.
0: Sí, Gabriela en España.
1: ¿Qué hora duerme?
0: No tiene hora, depende del frío.
1: Depende del frío. Si hace muy frío, no duerme. Si hace frío, duerme.
0: Sí. Esta música es para nuestro amigo Milciades.
1: Ahí está, Milciades, aló, tu música. Los Big Boy. Mis ojos lloran por ti. ¿Sheresaí o Serenderej?

0: Porque la noche fue, es Bad Bunny con Rosalía a los 20 minutos de las 18. Breve pausita y ya vuelvo con más canciones.
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0: Aquí está Richie Sambora con Los tiempos difíciles son fáciles, porque él dice que habla sobre cómo los momentos difíciles de la vida llegan sin avisar. Y vaya, qué aviso, nada. Ya nos sorprende nada más con los problemas y cómo debemos afrontarlos. Claro que sí. Y todo pasa otra vez. Pero en el momento cuando estás en el medio del río, caramba, ¿verdad, Roberto? Es bastante fuerte esta música y su mensaje también.
1: Hard can con easy, hay que remar, remar contracorriente.
0: Exactamente.
1: Hay que remar contracorriente también a veces, Gina, ¿eh?
0: Yo te puedo contar un secreto.
1: Y nosotros seguimos aquí en esta edición de Control Remoto. Sí, decime.
0: Yo esta mañana recibí un mensaje bien temprano, que el jefe estaba de cumpleaños.
1: Sí.
0: Esta siesta me bañé, lavé la cabeza 3 veces.
1: Ah, mira.
0: Me puse amaciante y todo por la cabeza para oler bien. Después puse crema para las piernas, crema para allá. Para la rodilla puse un mentolado, ya sabes ya cuál es, ¿verdad? Y después para el brazo, para la mano, para la cara, para el cuello. Ahí vienen los maquillajes y los peinados. Llegué aquí y no hay cumpleaños. ¿No vas a creer, no hay cumpleaños?
1: ¿O ya no hay cumpleaños? Hicieron ya festejaron antes, pero no. Creo que hoy es el cumpleaños, pero ayer hicieron.
0: Mañana va a ser. Pero yo ya le avisé a mi jefe.
1: Mañana va a ser.
0: Hoy ya me bañé todo, por mañana y todo ya.
1: Sí, hay que. De repente alguien me puede ayudar a hacer con el carrito de este arriba, entonces para compartir con ustedes, ¿verdad?
0: Exactamente, buenísima idea.
1: Vamos a ver si los hombres se ayudan. Está Luis Medina, que es bien fuerte.
0: Sí.
1: Está Rodrigo, está Douglas. Y para bajarme sí que me da...
0: un empujón.
1: Tum, tum, tum, se lleva ayuda. Un empujón y nos vamos ya abajo.
0: Exactamente. Roberto, tenemos un premio para hoy.
1: Sí, tenemos para regalar una entrada para Cinex en Shopping Dubai. 0971-824-100, nombre completo, apellido y los 3 últimos números de tu CI, y ya te anotamos para este sorteo. Y por supuesto vas a recibir un código secreto en tu celular, y con ese código vas a tener acceso a Cinex en Shopping Dubai y ver una película que más te gusta.
0: Claro que sí. Mientras nosotros seguimos aquí en la 100.5 saludando a todos nuestros seguidores que están escuchando. A esta hora ya la mayoría ya salen todos sus trabajos, ¿verdad, Roberto? Y lo del turno nocturno ya van rumbo a su trabajo, escuchando la 100.
1: Un saludo especial también al amigo Manuel de Trigales. Él también está dentro del grupo y quería que le averigüe cuánto está el alquiler ahí del quincho de arriba para hacer un cumpleañito, dice. Yo le dije que hoy le iba a ver y ahora voy a consultar con Rodrigo para saber el precio y pasarle a nuestro amigo Manuel. ¿Dónde estás? ¿Dónde estás, Manuel?
0: Bueno. Volvemos.

0: Es el zar con rojo rubí en esta noche ya. Buenas noches para todos en control remoto aquí en la 100.5.
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es Dua Lipa espectacularmente cantando Houdini. Tengo una entrada para Cines que quiero regalarte esta noche. Deja tu nombre, tu apellido, los tres últimos números de tu documento. 0971 824 100.

0: Estás escuchando en esta noche ya oscura, Roberto. Control remoto aquí en la 100.5. Escuchando a Sombra.
1: Excelente tema, Dina, aquí en esta tarde de control remoto. My Body, It's Ready. Un tema espectacular, espectacular, que suena ya en esta, en este fin de tarde. ¿Ya podemos decir buenas noches?
0: Claro que sí, buenas noches. Está muy oscuro ya. Hay que prender las luces.
1: Buenas noches, Dina. Buenas noches, audiencia. Hay que prender las luces. Las lucecitas psicodélicas.
0: Hola, Dina.
1: Y
0: hola,
1: aún tienen tiempo, Dina, de participar.
0: Hola, Dina. Hola, Roberto.
1: 0971-24100. Te podés llevar una entrada para Cinex.
0: Exactamente. Esta noche a las 8:30.
1: Hola, ¿qué tal? ¿Cómo está Estela? Va al aporte.
0: Y Carmen también está ahí escuchando. Media. Sí.
1: ¿Qué es lo que es la 8:30?
0: Vamos a sortear en la entrada. Wilma también está en sintonía con nosotros.
1: Ya, a las 8.
0: Ay, qué beso que manda
1: eso. ¿O qué quieres decir? A las 7:30 entonces, ¿eh?
0: 7:30, sí. Yo quería trabajar un poco más esta noche, Roberto. ¿Te imaginas? Solo porque es lunes, ¿verdad?
1: Un poco más.
0: Sí.
1: ¿7:30 está bien?
0: Sí.
1: El lunes, ¿no?
0: Excelente.
1: Para espantar el libro. Para que se quede solo el lunes nomás.
0: Exactamente.
1: Hay gente, aún tenés tiempo de participar. 0971-824-100, nombre completo. Y te podés llevar una entrada para Cinex en Shopping Dubai. ¿Qué tenemos ahora, Dina?
0: Esta música viene con
1: Marshmello y Bad Style con Happier.

Cuando estoy lejos de ti, Happier. Marshmello con Pastille. Aquí estamos escuchando a las 19 horas en punto, encerrando esta segunda hora de control remoto. Tengo aún una entrada para regalarte y tienen solamente 30 minutos de tiempo para dejar sus nombres y participar del sorteo.

0: es Daddy Yankee con Dura, Roberto Arce.
1: Dura, dura, dura, dura, dale duro, dale duro. Así es que aún tenés tiempo de llamar al 0971-824-100, enviar tu mensajito, tu nombre completo, tu apellido, los tres últimos números de tu CI. Y ya te notamos porque dentro de 15, 20 minutos ya sorteamos la entrada para Cinex en Shopping Dubai.
0: Exactamente, estamos en control remoto.
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1: Sí, señora. Y nosotros seguimos escuchando más canciones, más éxitos aquí en esta programación de Control Remoto. Buenas noches a toda la gente linda que están en sintonía.

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0: 27 minutos de las 19, Roberto Arce.
1: Escuchábamos un clásico tema de Oasis y Wonderwall. Una sugerencia musical también aquí en esta edición de Control Remoto, un tema bastante bueno que nos hace recordar épocas pasadas y por supuesto lo revivimos aquí en esta parte final ya de nuestra programación de Control Remoto. Pedido de Laura.
0: Hola Laura, te voy a mandar una foto. Hola, ahora misma. Laura. Revisa un poco, Roberto. Mira quién está ahí abajo. ¿Quién vino a visitarnos? ¿Viste?
1: Ella.
0: La patru.
1: No, es la patrona. La patru.
0: No, es la patrona. No sé qué pasó ahí abajo.
1: La patru.
0: Alguien se portó mal por lo visto, ¿verdad?
1: Ah, ya. Ah, por la pinta, ¿verdad?
0: Pues sí. De vez en cuando los perros quieren salir lo de su... Bueno, se ponen nerviosos porque... O nerviosos porque ganó limpio, por ejemplo, ¿verdad?
1: Porque ya no limpia.
0: Sí.
1: Mañana el gallo, Mañana el gallo contra Guaraní, aquí en el río Parapití.
0: En su casa recibe a Guaraní.
1: Sí, señora.
0: Qué
1: en su casa
0: bien.
1: Recibe a Guaraní. Pero sigue puntero todavía el campeonato en esta quinta fecha.
0: Qué suerte, ¿verdad, Roberto? Qué año que está marcando para el... Para el gallo norteño, pero que se queden con las ganas todos los clubes grandes de Asunción, ¿verdad? Porque va enfrente.
1: Va enfrente, así es que sigue todavía líder de la competencia, o sea que del campeonato clausura en su quinta fecha. Mañana, la sexta fecha, recibe a Guaraní. El horario ya te confirmo.
0: Sí, eso es importante saber porque yo creo que están llevando más gente al estadio hoy día el gallo norteño, Roberto.
1: Sí, está llevando más gente porque normalmente solía empatar sus partidos, solía perder, pero ahora empezó con el pie derecho, ni un partido, perdió solamente un empate y después todo ganado.
0: Exactamente. Dios, te voy a mandar una foto que alguien ahora mismo me mandó y no sé lo que vamos a hacer con ella. Es Eva Adriana.
1: ¿Quién de...
0: Eso es pecado, ¿verdad?
1: Ese pidió el famoso sándwich milanesa con huevo y nada.
0: Exactamente, y completito, lechuga, tomate, cebolla, queso, heredia.
1: Yomina.
0: Sí. Roberto, ¿ya tenemos el ganador o la ganadora?
1: Sí, tenemos ya la persona que se lleva. Sí, tenemos en este caso una ganadora, es Jennifer Echagüe, se gana una entrada para Cinex en Shopping Dubai. Ella va a recibir mañana de la gente de producción en su celular un documento, o sea que va a recibir un código en este caso para que pueda tener acceso a Cinex en Shopping Dubai. Jennifer Echagüe, Terminal 212, es la ganadora de Cinex en Shopping Dubai aquí en Control Remoto.
0: Entonces ya tenemos a la ganadora de la entrada y a todas las personas quienes participaron del programa también, gracias que dejaron sus nombres y a las que están escuchando siempre Control Remoto, Roberto.
1: Así mismo, así es que no, si no fue hoy tu día, tranqui, porque mañana va a haber mucho más para sortear. Mañana tenemos, creo que tenemos más entrada para Cinex y tenemos mini crepes de Crepes La Terraza del País.
0: Exactamente, saludos para todos. Y aquí viene Olivia Dean.

0: Bueno, con esta música de Ben Whispich.
1: Un temazo ya casi en la parte final de nuestra programación de control remoto a través de Mambay FM. Estamos ya también más una vez para reiterar la persona que se lleva entrada para Cinex. ¿Eh? ¿Qué pasó? Entrada para Cinex. Vamos a ver acá, déjame ver.
0: ¿Quién es la ganadora?
1: Aquí está. Jennifer Echagüe, terminal 212. Jennifer Echagüe, ella va a recibir en su celular un código para entrar, para tener acceso a Cinex mañana en Shopping Dubai.
0: Exactamente, Roberto. Y con esta música ya vamos a la última pausa comercial en control remoto de este lunes. Qué gusto comenzar así con buena música y mucha participación, ¿verdad?
1: Exactamente, eso es lo que dijo Estela. Qué gusto comenzar un lunes tan espectacular así, ¿eh?
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Aquí están C. Tangana con Niño del Elche y La Húngara. Tú me dejaste de querer cuando más te necesitaba. Eso es lo que pasa, ¿verdad? Siempre, en la vida real. Bueno, Gustavo Dudamel dice adiós a Los Ángeles con un recital solidario por Venezuela acompañado de Chris Martin. La despedida pone fin a 17 años de trayectoria en la ciudad californiana antes de que Dudamel inicie una nueva etapa como director artístico y musical de la Filarmónica de Nueva York. ¡Qué buena idea!

0: esta pareja de románticos quienes están cantando Roberto, ellos son Karol G con Bruno Mars, la música Steel.
1: Una buenísima canción, una buenísima opción ya para despedir nuestra programación de control remoto hoy lunes. Con esta hermosa canción, Dina, nos vamos, pero con la promesa de retornar mañana, Dios mediante, a partir de las 17 horas.
0: Exactamente, de mi parte será mañana hasta las 6, porque aquí está llegando Rupsori en la noche de las 100 hasta las 23.
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1: Y Universidad Americana presentaron
0: control remoto. A ustedes, gracias.
1: Edición de hoy lunes. Mañana estamos de vuelta. Buenas noches, Dina. Buen descanso.
0: Buenas noches a
1: todos. Será hasta mañana.
0: Hasta mañana.

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temazo para arrancar la noche de hoy, mi gente, con los Paralamas do Sucesso, Lanterna dos Afogados. Hola, mi gente, ¿cómo están? ¿Cómo les tiene este lunes 24 de agosto de 2026? Ay, yo de todo corazón espero que muy bien, ¿eh? Sean bienvenidos más una vez a esta programación, La Noche de la 100, por Amambay FM 100.5. Yo soy Ruth Soria y ya estoy aquí, plena para acompañarte hasta las 23 horas con todo lo que ya tú sabes. Sí, producción, hoy lunes arrancamos ¿cómo? ¿Suave, suavecito? ¿O cómo? Con buena música siempre, eso sí, playlist preparada para lunes. Da qué ligeito, para poder arrancar. Amo, bien. Me encanta porque sentimos un agradable clima. 21 grados la temperatura, mi gente. Probabilidad de precipitaciones 10%, humedad 40%, vientos a 8 kilómetros por hora. Hoy así está nubladito el cielo, ¿eh? La luna está divina. Gente, hace rato estaba más. Ahora justo venía y le miré otra vez así, gibosa, creciente, preciosa, iluminada, 90% iluminada, ¿eh? Tal cual, en la constelación de Sagitario, ¿eh? Es tiempo de sentirse libres, independientes, fuertes, únicos, absolutamente únicos, impresionante, Sagitario. No es mi signo favorito, pero está ahí entre los top 3. Ah. Me encanta. Saludos a la gente de Sagitario que está escuchando y dice, sí, seguro que sí, ¿verdad? Son geniales, de verdad. Agradecemos a los que hacen posible que estemos aquí todas las noches, de lunes a viernes, de 20 a 23 horas. 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

Qué lindo tema, ¿eh? Arrancamos con un temazo de Os para la más de suceso. Esto tiene muchos años. Esto ya guarda, por favor, producción, para el TVT de jueves, porque esta canción tiene una historia preciosa. Hoy, como todos los días, mejor dicho, todas las noches, tenemos noticias, resúmenes, efemérides, ¿sí? Historia de la música, quién nació, quién murió, quién hizo un buen disco, en fin. Así que prendete con nosotros, escucharnos a través de la web www.amambayfm.com o entonces seguinos en las redes sociales, Facebook, Instagram y TikTok, @amambayfm100.5. Envíame tu mensaje, 0971-824-100. Rolling Stones con Purple Disco Machine haciendo Messing Up. ¿Arrancamos? Okay.

temazo, un clásico de la 100 con Erasure haciendo Blue Savannah. 26 minutos se pasan de las 20. Esto acaba de arrancar, ¿sí? Hace 26 minutos. Y es la noche de la 100, tu programación de todas las noches aquí en la 100, de lunes a viernes, de 20 a 23 horas, gracias a Infotronic, informática y electrónica, Dr. Ramón Soria, cirujano plástico, y Covenant Motoclub, primer aniversario el 17 de octubre.

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6: De 43 minutos se pasan de las 20, la noche de las 100 y el resumen de noticias.
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6: Lady Gaga sorprende con un inesperado cambio y dispara las teorías sobre una nueva era. Artista siempre. La Lady Gaga ha vuelto a demostrar hasta qué punto cada detalle de su imagen puede generar conversación. La cantante ha cambiado su fotografía de perfil en sus redes sociales y el movimiento no ha tardado en despertar teorías entre sus seguidores, acostumbrados a encontrar posibles pistas a cada nueva etapa del artista. Karol G dona 1,2 millones para damnificados por terremoto en Colombia a través de su fundación. Karol G se sumó el domingo, ayer 23 de agosto, a los esfuerzos de ayuda para las comunidades afectadas por el terremoto que sacudió a Colombia el 10 de agosto. La cantante participó vía live stream en el concierto benéfico Colombia, Voces por la Vida, celebrado en el Vive Claro Distrito Cultural de Bogotá, donde se anunció que su fundación Concora había aportado 1,2 millones de dólares a la causa. Reina total. Hablando en reina, Dai Dai de Shakira y Burna Boy lidera charts siempre. Toda la vida ella lidera los charts en cada mundial. Impresionante esta mujer. Bueno, lidera los globales de Billboard más de un mes después del Mundial. El torneo de fútbol más importante del mundo celebró su partido final hace más de un mes, pero Dai Dai de Shakira y Burna Boy sigue siendo la canción más grande del planeta. El tema lidera las listas Billboard Global 200 por sexta semana y Billboard Global X por su novena semana. Dua Lipa habla sobre su mágico día de boda y los dos consejos que ella y Calum Turner siguieron. La boda de Dua Lipa, bueno, se hizo vital, se hizo viral. La hizo levitar a ella y a su amado. La estrella pop y el actor Calum Turner contrajeron matrimonio en junio, una ceremonia de ensueño en Palermo, Italia. Y Dua Lipa reflexionó sobre ese día mágico mientras adornaba la portada de septiembre de Vogue Italia, publicada el lunes, hoy. Hoy vamos a ver la portada de Vogue de Italia, producción divina. Ya le quiero ver. No, Dua Lipa es impresionante, le puedes mirar horas. Es una diosa. Juan Gabriel. Juan Gabriel, 10 años después, su música sigue viva y generando millones. A punto de cumplirse 10 años de su muerte, la música de Juan Gabriel sigue más viva que nunca y generando ganancias económicas y millones de seguidores. Su amplio repertorio incluye 65 discos grabados con fans en más de 60 países. Gente, ¿qué tal si escuchamos Juan Gabriel y salimos un poco así del molde? 100.5 y la noche de las 100. ¿Mm? Un así fue en vivo, así para el Pini de los lunes. Ya, muy bien.

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